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Torpe lo que suena a esta hora en el aire de la F88.7. Hit Fresh que te presentamos. 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Llega Bruno Mars. Esto es I Just Mike. Vamos hasta las 9 de la mañana juntos en esta previa del show.

0: vivo. Lo que vos quieras, si lo vas a ver esta noche, contanos, a ver, ¿qué dicen? Hola.
1: Claro, yo te digo que la gente es muy fácil sumarse para ganar City Connection. Simplemente claro. Es un audio diciendo a qué momento de Messi volverías o...
2: Pero no sé, claro.
1: ¿Con quién ves el partido esta noche, de última?
2: ¿Qué viene?
1: Buenos días, chicos. Excelente día martes. Acá siempre escuchándolos desde Gualeguaychú, Moni. Hola, Moni.
3: FT Connection. Hola, chicos. Yo volvería al partido de la final contra Francia, que fue un partidazo y la verdad la rompieron. No solamente Leo, sino todo el equipo.
1: Claro.
0: Bien.
1: Es buena esa.
0: Bien.
1: Es muy buena.
0: Es muy buena. A ver, ¿quién más? Manden audio. Vamos al 3416-000-887. Quiero saber quién se lleva a T-Connection. Ya mismo, empiecen a mandar. Acá hice cualquier cosa, no lo voy a leer. Gente, nos escucha de Gualeguaychú. Mirá, Moni, le mando un abrazo enorme.
4: Lo que pasa es que ahí hay unos audios que Maxi no pasa.
0: ¿Por qué dice yo a mi padrastro le digo pelado Big Vaporú?
1: Porque seguramente se equivocó de chat, bro.
0: ¿Por qué mandó eso?
1: ¿Male? Dios mío, qué demente.
0: ¿Qué tiene que ver? Bueno, listo. Acá mandan que están llorando. No sé por qué.
4: Porque Maxi no pasa el audio.
1: ¿Qué audio cree que pase?
4: El último
0: chat, ¿qué dice? Que llora.
5: Hola, FT Connection. Yo al momento que volvería es al centro que tira Messi por el gol de Lautaro Martínez de Inglaterra y al golazo que le hace a Francia, que estaba entre que valía y entre que no.
1: Sí. ¿Te acordás o no, Diana?
4: Estaba internada.
0: A ver qué más.
6: Buen día, FT Connection. Yo volvería al partido contra los ingleses. Qué partidazo,
1: hace poquito pues.
4: Ey, ese fue muy bueno.
1: Gran partido, sí.
4: En ese no estaba internado.
1: Yo me acuerdo que ese partido lo estaba viendo en mi casa, solo. Y en un momento ya estaba, lo veía como perdido. Digo, no puedo creer, vamos a perder contra Inglaterra. Mirá que había partido para perder justo contra Inglaterra.
4: Yo cuando lo veía perdido, sí.
1: Cuando hizo el gol
4: afuera, contra Inglaterra. Lo teníamos ahí a la final, ¿me entendés?
1: No sé si a ustedes les pasó también, o capaz que yo soy un demente, pero grité tanto el gol y el segundo gol lo grité tanto que cuando terminó el partido terminé en el sillón tirado como si hubiese corrido una maratón de 50 kilómetros. Literalmente sin energía.
4: De lo que grité ese día.
0: Muy bien.
4: Tipo, se me salió un chorrito.
1: Sin energía me quedé. Dios así, mío. Tirado así.
4: Es que sí. Terrible.
1: Terrible.
4: Pero yo me fui al monumento. ¡Olé!
1: No, yo no, porque mi cábala, entre comillas, del mundial pasado no fue ir a todos los partidos a festejar. Entonces iba a la final nomás cuando ganamos.
4: Claro.
1: Pero no se dio. No se dio porque España nos ganó muy bien, jugando muy bien y sin que Argentina haga nada raro. Jugó muy bien España. Una gana que agarre el Dibu Martínez el micrófono ahí en la mitad de la cancha y diga: nos robaron la final, estos lacras.
4: Gordo mafioso de Chiqui Tapia. Que Messi se va a la selección, que diga algo.
1: Gracias por tanto, Leo. Ya que no le debes nada a la selección y que ya no vas a tener ningún tipo de quilombo con Chiqui Tapia, es un hijo de mil. Nos robó la final este gordo mafioso.
0: Pará. A ver, un audio más.
7: Estaba hablando del partido y Alejito está en un cumpleañito, boludo.
1: Es que Ale se vuela a veces.
0: A veces mi mente vuela. Se voló y yo volé.
1: Físicamente está acá a veces y mentalmente está en Pamplona.
0: Si hubiera lo que está pasando acá adentro. Si hubiera, ahí está la peluquería de Don Mateo acá adentro.
1: Está Celeste Falsilio haciéndole los bucles a Diana y Carachi.
0: Sí, está haciendo rulos a Diana mientras estamos acá.
4: ¿Por qué son tan buchones?
0: No son buchones. Está bien, usted
1: puede. Estamos transmitiendo a la gente la imagen del estudio sin imagen.
4: Cámara y la gente vea esto.
1: Está bueno, igual, porque vos fíjate que cuando hay cámara tenés que estar más atento a que no te podés rascar, no sé qué, no te podés en la nariz.
0: Claro.
1: No podés bostezar. En cambio, acá,
0: a ver qué
1: la
0: más.
1: Gente no sabe, pero estamos todos en boxer.
4: ¿Entendés? Estamos de ropa interior.
1: Claro.
0: A ver, otro audio, por favor. Tierra
8: Dios, soy Alejandra de Junín. Bueno, en primer lugar, gracias Messi por darnos todas las alegrías que nos diste. Y a ustedes felicitarlo por tener el mejor jugador del mundo en la ciudad de ustedes. Nada, es un orgullo para mí ser juninense y felicitar a los rosarinos por tener

0: el mejor jugador del mundo. Y gracias, a ustedes genial. Por ser el mejor programa.
1: Nada que
0: de
1: ver,
0: todo
1: pensé,
0: el,
1: pensé que
0: de toda la vida.
1: ¿Terminó?
2: Sí.
1: Ah, no terminaba más.
2: ¿What?
1: Re largo la vida.
3: Re largo
1: la... No, bueno. Pará, tío, no.
2: Se quería.
3: No, ahora tengo tiempo que yo. Y yo iba a recordar el audio. Pero pará, yo iba a decir que tengo
2: bueno.
3: un audio.
1: Bueno, no, lo que iba a decir es que yo pensé que la mujer iba a decir, y los quiero felicitar también. Porque éramos la mejor radio o algo de eso, pero no. Solo porque somos de la ciudad de Messi.
3: Sí, exacto. Bueno, escuchen, audios a 3416-000-887 que digan F, T-Connection. Te vas a T-Connection con tu novio, con tu novia, con quien vos quieras, para dos personas, y nos contás a qué momento te gustaría volver de Messi. Y también si hoy vas a ver el partido, con quién y demás. T-Connection para dos personas, estamos regalándolo, dale.
2: Me parece un planazo.
3: Si no, no lo quedamos nosotros.
2: Me parece un planazo.
3: A ver, dice el chico, muy temprano para tener un nudo en la garganta. Sí, ¿por qué tener un nudo en la garganta?
2: Y yo te diría que sí.
1: Que es... Messi, que Alejo, ¿qué va a hacer?
3: Pero no, ya está. Para tener un nudo, ¿vos decís?
1: Sí,
3: el nudo fue para mí el día que él anunció que se retiraba.
2: Claro, el mensaje ese.
3: Pero hoy jugando con... ¿Cómo se llama contra el
2: jugamos? No sabemos ni contra quién jugábamos, ¿te das cuenta?
3: ¿Cómo se llaman?
2: Benin.
3: Contra Benin.
2: Benin, Benin. Te vas a divertir.
3: No me muevo un pelo, Benin.
1: Vení, vení.
2: Canta conmigo.
3: Carambola. Bueno, gracias chico por ser Rosario.
2: ¿Eh?
3: Ah, justo lo que decía yo.
2: Bueno, chico, no escuché el mío, perdón.
3: ¿De Junín hay alguien escuchando?
2: Sí, un montón de gente.
4: Tengo una consulta. Tobías, ¿es hermano de Alejo?
3: Sí.
4: Por el mismo apellido.
3: Sí, mi hermano.
2: No, no son hermanos, solamente el mismo apellido porque.
3: Es mi hermano más grande. Es mi hermano más grande, culiao. Así es. Che, escuchen una cosa.
2: Alejo volvió y se quiere temprano.
3: Atento. No, basta. Atento porque el jueves que sale el disco. Ojo que pronto no haya un show en Junín o algo. Atento a la gente de Junín.
2: Ale, escuchá.
3: Pronto me parece que me voy para Junín.
2: Anteúltima fecha de la Liga Central Sarmiento en Junín. ¿Cómo
3: estoy
2: la
3: armando, estoy armando la fecha en Junín, así
2: armala
3: que...
2: justo para este fin y nos vamos todos.
3: Ojo que parece que me voy a tocar a Junín.
1: Voy.
3: Vamos todos.
1: Y es buena la idea que está tirando Maxi, ¿escuchaste?
3: Lo mismo en la casa algún oyente.
2: Arreglamos con algún lugar así onda, bar, restaurante, que tengan piola y hacemos el show ahí. Hablamos con el intendente de Junín.
3: Show. Pero el show ya se está armando.
2: Bueno, tratá de pegar a la fecha del partido. ¿No?
3: El tema es dónde dormimos.
2: Tiene que haber algún hotel.
3: No, en lo de algún oyente.
2: Bueno, nos quedamos
1: en
2: lo del sapo Pepe de Junín nos quedamos.
3: God.
2: Y listo.
3: Oh, Dios. Bueno, 10 de la mañana, 33 minutos. Manden audios ya FT Connection a ver quién se los lleva. Hasta las 11, primero la F, el show.
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0: Hola. Primera la F en vivo.
1: Porque entraba así al aire. Hola.
0: Hola.
1: Hola.
0: Ay Dios, las cosas que pasan afuera de la...
1: De aire,
0: la,
1: sí.
0: Escuchen, 11 menos cuarto de la mañana. Acá estamos en vivo y tenemos que regalar T-Connection para dos personas. Para eso, manden audio ya. Que diga F, T-Connection, si te lo quieres llevar para ir con quien vos quieras. Y hablamos de Messi. Último partido de Messi hoy. ¿A qué hora empieza a rodar el balón, Maxi Prada? ¿A las 20 horas?
2: A las 20 horas empieza a rodar el balón.
0: Y desde las 5 de la tarde, más o menos, dijimos, arranca el line-up.
1: Sí, 5 y media arranca.
0: Bien, espectacular. Bueno,
1: desde re temprano.
0: Yo te digo que igual, recién a las 8 voy a prender la tele.
1: Sí,
0: no
1: yo
0: digo
1: bien.
0: No,
1: ¿qué voy a ver? Pero no. Lo que yo iba a decir es que para toda la gente... Uy, es el último día que podés hablar de Messi. Después ya no va a jugar más la selección. Entonces mandate ahora el audio.
3: Claro. Es hoy.
0: Muy bien, ahora.
1: En el último día que vas a poder hablar de Messi en la selección.
0: El último día que vas a poder decir Messi, selección, la misma palabra.
1: Claro.
0: La misma frase.
1: ¿Tenés? Así que mandate el audio. Manda un audio.
2: Tenés.
0: Estuvo muy bien en Damaris.
2: Ey, qué bien que estuviste, Damila.
1: Damila.
0: Y Celeste, que hoy le mandaron un mail que dice hola azul.
2: Pará.
1: No, podemos contar eso.
2: Ahora
1: ¿en serio? ¿No viste mi historia? Fue así.
3: No.
1: ¿Qué?
2: No, pará, pausa.
1: Dale.
2: ¿Sabes lo que me da gracia a mí? Que ella pide comida acá a la radio y nunca le avisan que está la comida abajo a Diane. Y cuando yo bajo le digo, hola, ¿te mandaron la vianda para Diane? No, me dejaron una, pero es para Daniela.
1: Dame.
2: Decile al tipo que te manda la vianda que te llamás Dianela, que no es un error de tipeo.
0: Si vos ya Dianela, para mí le tenés que directamente mandar Daniela. Joder, te van a mandar Dianela.
1: Es que yo siempre cuando dicen Daniela, digo sí, le digo.
3: Sí, ya puede sí, que te lo vamos a explicar. Sí.
2: Bueno, mandáselo ahora así rápido.
3: Resulta que yo tengo que rendir el carnet para sacarme la licencia de conducir.
1: ¡Vamos!
3: Y tengo que sacar el turno para el psicofísico. Claro, lo que pasa es que tarda 2 meses o un poco más. Entonces es larguísimo el trámite. No están dando turnos. Entonces nada, me comuniqué con Tránsito Rosario y le mandé un mail ayer diciendo que hace 2 semanas que no puedo sacar turno porque no hay, que qué está pasando, o si me podía acercar a algún lugar, y le pongo atentamente Celeste Falciglio. Me responden hoy un mail, escúchate esto.
1: No.
3: Dice así el mail. Yo no podía creer. Es más, Maxi vio mi reacción apenas.
0: A mí están haciendo una burla.
3: Dice,
1: a mí también.
3: Desde la Dirección General de Tránsito Rosario, turno psicofísico. Hola, Azul, buenos días. Yo no puedo creer.
0: Para mí tenés vos responder burlándote también.
1: Bueno, pero así no me lo van a dar nunca el turno.
2: Para mí le tenés que poner, gracias por responder, Guardia Urbana Municipal.
0: No, yo le puse, le ponga, gracias por responder, Municipalidad de Pérez. Ponele así, en serio. Boludo.
1: Pero pará, ¿qué te dieron solución?
0: Le digo, llama Celeste y le mandan Azul.
1: No, me mandaron a la misma página en la que yo estoy tratando de sacar turnos.
2: Gracias por responder, Partido de Buenos Aires.
1: Claro,
0: o sea, ya está, no
1: sirvió
0: hablando.
1: De nada.
0: Bueno, entonces contestale, gracias Municipalidad de Pérez, pon así.
1: Me voy a poner.
0: Sí, ponele.
1: Voy a poner hola Azul, boludo.
3: No,
1: es la cargada esto.
3: No lo puedo creer.
0: Ponele gracias Municipalidad de Pérez, por favor.
1: Ahora le voy a poner.
0: A ver, contestamos juntos.
1: Dale.
0: Y después seguí por la web, bueno.
1: Y sí.
0: Bueno, a ver Maxi, ¿querés pasar algún audio que tenga ahí abajo el bolsillo?
2: No tengo nada bajo el bolsillo. Y aparte vos me podés decir, te lo estás guardando para Ultra F, pero no nos quedamos a Ultra F porque nos vamos todos.
0: Tenemos,
1: es verdad.
0: Hoy tenemos sesión de fotos. Sin Diane.
1: Ey, no.
3: Mal.
2: O sea, adivinen algo. Si hacemos sesión de fotos y no va a estar Diane, ¿qué va a pasar? ¿Cuál es el cambio del programa que se viene? ¡Ojo!
0: Diane va a llegar y no va a haber más catering.
2: No hay catering.
0: Sí, ¿cómo no va a haber comida?
2: Sí, catering fuló para salir sacando fotos.
0: Va a haber sanguchitos.
4: Buen día, chicos.
2: Eso, el estreno lo puede hacer lo que hiciste.
4: Bueno, un momento que recuerdo de Messi es el partido contra Egipto.
2: Contra Egipto, sí.
4: Y si le pudiera decir algo, le diría gracias. Y no te retires. Jugá el último mundial. Jugá el mundial que viene y trae la copa. Ahí sí, retírate. Saludos, muy buena la radio.
1: ¿Sabés qué le diría yo? No le diría que banque un mundial más, porque me parece un montón. Le diría que banque la finalísima.
0: Bien.
1: Contra España.
2: Sí, esa era el partido.
1: Es re importante. Es
2: el partido.
1: Es el partido.
2: Pero siento que sin Messi podemos ganar la España también.
0: A ver, ¿me puedo ver en tu espejo?
1: Sí.
0: Bueno, audio, Maxi. Ya mismo alguien se va a T-Connection. Pará, Maxi, me está pintando los ojos.
1: La cara de Maxi, aparte, tipo...
3: Miró el WhatsApp, lo miró lejos mirándose al espejo. Me miró a mí, la miró a Diane.
5: Le di un bis el espejo.
3: Uy, Dios.
2: Está bueno el espejo ese, ¿eh?
5: ¿Qué dicen acá?
2: Se zafa la bronca. Sí. ¿Cuánto vale?
1: No sé.
3: 10 turcos.
1: Me lo trajo mi mamá de Turquía.
2: Ey,
5: 30.000 pesos. Como el templado, bro. ¿Era eso o el templado?
0: Bueno, T-Connection para dos personas.
2: Vale. Sin ir más lejos. Mirá lo que te voy a decir. Sin ir más lejos. Se gastan 30 lucas en ponerse uña arriba de las uñas.
0: Ey,
2: y se ponen pestaña arriba de las pestañas.
0: Sí, todas las cremas esas. Y ahí una vez trajo todas las cremas que usa.
2: Esta persona que te ves sentada al lado está a punto de gastar 120 lucas en un balayage.
0: Y ahí vos te estás poniendo
2: bonita eso, que dura 6 meses nomás el balayage.
0: Vos te estás poniendo bonita,
3: bueno,
0: para el streaming
3: cosa.
0: O para las fotos.
1: Para las fotos. Lo que pasa es que me tengo que ir tan rápido del streaming a la foto que después no tengo tiempo de maquillarme.
2: Claro, aparte hoy en el streaming tenés una re invitada.
1: Sí. Hoy Diane se hace política, chicos. Acuérdense lo que digo.
0: ¿Quién viene?
2: ¿Eh?
0: ¿Quién viene?
2: María Eugenia Schmuck.
0: Buenísimo.
1: ¿Sabes qué significa? Y los chicos me dijeron que ella me iba a invitar a ser parte de su partido político.
2: Agarrá, olvidate.
1: Ey, ¿sabes qué significa Schmuck en alemán?
0: ¿Qué?
1: Adorno.
0: No le digas esa que da.
1: ¿En serio? ¿Cómo sabes eso? Porque en Alemania, escúchame, en locución tuvimos pronunciación del alemán y nos dieron esa palabra, Schmuck. Y significa eso.
0: Ashfeigensen.
2: María Eugenia, ¿cómo andás? ¿Todo bien? Mira, tengo un dato acá, que Schmuck significa adorno. Hablando de adorno.
1: ¿Qué decía?
2: Adorni, ¿qué onda? Me vas a andar con cualquiera,
0: WhatsApp.
1: Le cambiamos una letra.
3: La mujer mirándome.
2: ¿Qué? Muy buen programa Efecto Tarde. ¿Qué señor? ¿Qué dice?
1: Cualquiera.
2: Sí, es un programón Efecto Tarde, pero está cualquiera, amigo.
0: Estamos primero.
1: Vos tenés Efecto Tardío, me parece.
0: Efecto Tarde, aparte de a la tarde.
2: ¿Qué está escuchando por Radio Capcut?
0: Ahora estamos primero la F hasta las 11 y después Ultra F hasta las 2 y Efecto Tarde después.
1: Claro.
0: Pero bueno, es buen mensaje. Bueno. ¿Qué dicen acá, Alejo? La remera me sigue transferir.
1: Alejo, hola, papu.
2: No sé, yo lo único que voy a decir es que yo le pedí una remera a Alejo y no la trajo todavía.
1: No, para mí la presentación del jueves, ¿o no, Alejo? Claro, iba a ver, dale.
0: Va a haber remeras.
2: Ay, ¿por qué Fede Ludmer tiene?
0: Porque Fede Ludmer.
1: Ah, claro.
0: Me la compró.
2: ¿Qué va a comprar?
0: Oh, sí, no, pues justo, Fede, porque justo ese día yo había traído.
2: Claro.
0: Claro. Y agarró. Pero el que quiera comprarla a 300.000 pesos, lo voy a vender el jueves.
1: Eran las entradas en la selección. Era la remera más cara del mundo.
2: Amigo, me compro 10 blindados para el teléfono.
0: Así que el jueves, presentación del disco, los que quieran venir, la escucha del disco. Y además me hablan por privado en Instagram y están todos invitados.
1: Bien, buenísimo.
0: Tenemos que crolear y regalar T-Connection para dos personas.
1: Dale, así
0: ¿estamos
1: nos vamos.
0: Para esa?
1: Así nos vamos a las fotos.
0: A ver, vamos a escuchar un tema más primero y después volvemos y lo regalamos, ¿les parecen?
1: Dale.
0: ¿Estamos para meter un hitazo que rompa todo?
1: Dale.
0: Volvemos y regalamos T-Connection para dos personas.
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0: ya casi las 11. A ver qué dicen por acá. Voy a leer algunos mensajes y después vamos a scrollear y pasar audios a ver quién se lleva T-Connection para dos personas. Acá dicen, ahora entiendo los cambios que decían ayer. Era que se sumaba Alejo. Sí, exactamente, amigo. Está Alejo con hoteles caros y Maxi con los templados caros. Y Azul con la peluquería cara.
1: No, sí. Buenísimo.
0: ¿Querés pasar el último audio, Cele?
1: Dale.
0: A ver.
1: Vamos.
2: Es T-Connection, el 18 de diciembre de 2022. Levantando la copa.
3: Y sí, la final.
0: Gran momento, amiga. Gran bueno, momento.
1: Bien, espectacular.
0: Bueno, se
1: tengo
0: suman.
1: Que scrollear, ¿quieren?
0: Escuchen, scrolleamos, pasamos audios. T-Connection para dos personas, ¿a alguien se lo gana?
1: Dale.
0: Empecé a scrollear.
1: Ya estoy scrolleando.
0: Basta.
1: Bueno. Cayó. ¡Oh, miren quién cayó! Escucha, escucha, escucha.
4: Hola, es T-Connection. Yo lo vi a Messi en un partido de la selección que fue en noviembre, que jugó en Boca. Y lo vi en el Inter en Miami, una locura.
3: Ahí va.
4: Una locura, me encantó.
0: Ganó esta chica.
4: Re cerquita.
1: Ganó la Pancho Vegana.
0: Ganaste, yeah. Ganaste. Ahora se comunica producción con vos y vos mandanos un audio diciendo gracias y con quién vas a ir a T-Connection. Obviamente también nos podés invitar a que vayamos con vos y nos comemos T-Connection todos juntos. ¿O no?
3: Yo hace mucho no voy a Tico.
0: Sí, hace mucho yo que no voy.
3: Hace bastante no voy a T-Connection. ¿Cuándo metemos merienda?
0: Sí. ¿Cuándo
1: podríamos,
0: metemos?
1: Ojo.
0: Bueno, el jueves.
3: Ahora que estamos fit.
1: Es verdad.
0: El jueves en la presentación comemos algo. Una pisita.
1: Dale.
0: Sí. Comemos cervecita. Y charlamos. Y somos todos.
1: Le voy a decir a Cristiano Ronaldo a ver si quiere venir.
0: Sí, dale, por
1: Cristiano
0: favor.
1: Cristiano Ronaldo, me vuelo.
0: Bueno, 3416-888-7, nuestro WhatsApp, ya te fuiste, ya nos mandaste mensaje, ya ganaste. Wow. Ahí producción se comunicó con vos, ganadora de T-Connection. Y hasta acá llegamos, chicos.
1: Hasta acá.
3: Nos vamos a sacar fotitos. Ay, me debes un chicle, Dianela.
1: Nos vamos a sacar fotitos, gente.
0: Sí.
1: Y yo sí voy a estar, porque Max dijo que yo no iba a estar y es mentira.
3: Y
1: sí,
3: con
1: es
3: tantas mentira. Veces que dijiste me voy y no vuelvo más, digo, bueno, capaz que esta era la verdadera.
0: Me voy, dice.
3: O sea que vas a seguir estando en el programa.
1: Sí.
3: Ok.
0: Daniela dice, me voy, vuelvo el lunes.
3: Nadie sabe qué va a pasar igual todavía.
1: No.
0: Nuestra ganadora que manda un audio.
1: Vamos a estar a la madrugada.
3: Ah, vamos a estar de 3 de la mañana a 6 de la mañana.
1: No escuchaba a nadie. Era malísimo, pero bueno, nada.
0: Ahí mandó Vamos Messi, la ganadora, nuestra amiga ganadora, que manda un audio. ¿Con quién vas a ir a T-Connection? Ya mismo.
3: Ah, pero no puede ganar ella, porque ella es vegana.
0: Manda un audio, ¿con quién vas a ir a T-Connection?
1: Sí puede, porque T-Connection es re vegano.
0: Sí, tiene comida vegana, mal.
3: Vamos, yo les di el pie para que hagan eso, muy bien.
0: Es más, se iba a llamar T-Veganation.
3: ¿En serio?
0: Sí.
3: T-Vegano.
0: Sí. ¿Con quién vas a ir, Delfina? Contanos. A ver si nos invita a nosotros y vamos toda la F con vos.
1: Para mí, che, no, para mí no está escuchando.
0: Bueno, jueves, presentación de mi disco. Y escucha, el que quiera ir me habla por privado en Instagram y yo les cuento cómo es todo. Y nos vemos ahí, vamos a estar todos en primero la F.
1: Listo, dale.
3: Qué mentiroso que es, dijo que era privado.
1: ¿Nos vamos?
0: Pero sí, igual nadie me va a mandar nada.
3: Sí, te van a mandar, Ale, no. Hay fanáticas acá en la F que te quieren ver.
0: Nadie me manda nada.
1: Hay chicas que mandan fotos en Lolas con tu nombre.
0: ¿En serio?
1: Ale, sí, lo que pasa es que te lo perdiste, bueno.
3: Claro, y hay fotos también de chicas, Ale, si querés después
0: me pasás vos tuyas.
3: Te paso la mía.
1: A ver, pará. Alguien mandó audio.
0: Te
1: amo, te quiero ver.
0: ¿Ves? Bueno, no me he en Instagram. Hermano. Nos vamos, que tenemos fotos.
3: Dale. Chau,
0: chau. Se quedan en la F. Chau.

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Quevedo, nueva línea, al golpito, lo que suena a esta hora, 1:00 p.m, 35 minutos, y vamos hasta las 2:00 p.m. en este Ultra F de martes. Martes complicado, martes que, te digo la verdad, viene lento, pero bueno, de a poquito vamos a ir encaminando la semana y sin darnos cuenta vamos a llegar nuevamente al fin de semana, que es lo que todos queremos.

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1: Bienvenidos a todos a Ultra F y hasta Calle Ultra
2: hasta
1: F.
2: Llegamos, gracias amigos por bancarnos.
1: Nada, bueno, tuvimos sesión de fotos hoy.
2: Sí.
1: Y bueno, nada, hemos vuelto después de la 1 de la tarde aproximadamente. Y cuando menos nos dimos cuenta, pestañamos y se terminó el programa.
2: Literal, es increíble lo que se pasó este día, rapidísimo,
1: y buenas fotos hicimos, me parece, ¿eh?
2: Sí, subí hicimos un video hace minutos nada más. Es muy gracioso, hicimos una foto con los chicos de Primero la F.
1: Sí, vayan a verla, @celes.falsiglio, que la subió a sus historias. ¿Cómo andas, Martí?
3: Buenas, ¿todo bien? Como si no nos hubiéramos visto.
1: Y bueno, pero para la gente te tengo que saludar de vuelta. ¿Cómo está afuera?
3: Ay, está divino el día. Ahora hay un poco de nubes, no sé qué pasará. ¿Vos dijiste que para mañana lluvia?
1: Mañana va a llover, pero no fuerte, fuertísimo.
3: Qué mal, che.
1: Lamentablemente para ustedes mañana va a llover fuerte, muy fuerte.
3: No, bueno, bajón porque no quería lluvia, pero bueno, es lo que toca.
1: Igualmente, mirá, no hay lluvias en ningún momento de la semana, o sea, solo mañana.
3: Ah, ok, bueno, un día. O sea, llueve y se va, arre.
1: A la madrugada arrancan los chaparrones. A la mañana, cuando yo vengo para acá, llueve fuerte. A la tarde, directamente caen, pero gotas del tamaño de mi auto.
3: Okay.
1: Y a la noche empieza a mejorar, pero sigue lloviendo. Recién a la madrugada del jueves pararía la lluvia.
3: Ok, buena data traes entonces. Espero que empiece mañana y no cuando me esté yendo de acá.
1: Va a estar lloviendo cuando te esté yendo, cuando estés viniendo y cuando estés durmiendo.
3: No, pero digo hoy.
1: No, hoy no. No, a menos que te vayas a las 2 de la mañana. No,
3: espero que no. Nunca se sabe.
1: Mira, claro. En Cutralcó está lloviendo y no para de llover, dice.
3: Terrible. Bueno, entonces se viene para acá la lluvia.
1: Está re lejos Cutralcó.
3: Sí.
1: En otra punta de Rosario, Cutralcó tan recontra.
3: Rosario, de Rosario.
1: Claro, sí, de Cutralcó a Rosario. Está en la otra punta.
3: Sí. Bueno.
1: Se entendió lo que quise decir.
2: Se salió mal, pero
3: estamos re perdidos en tiempo y
1: yo
3: espacio.
1: Yo no sé ni dónde estoy. ¿Esto qué? ¿Esto es efecto tarde ya?
2: No sé, yo me iré a mi casa.
3: Esto es el ultrapase.
2: El ultrapase.
1: Me a mi casa.
3: Me quiero ir a mi casa.
1: Yo me voy al gimnasio ahora.
2: Sí, igual yo también.
1: Me voy a entrenar de manera diferente.
3: ¿Por qué?
1: Oye,
3: de manera diferente.
1: No, por el PNT. Hay un gimnasio que teníamos con un PNT que decía entrenar de manera diferente.
3: Ah, pensé que iba a hacer algo.
1: No. Arranqué con un entrenador ayer.
2: ¿Cómo te fue? No pudimos hablar de
1: no
2: eso.
1: No le voy a decir personal porque hoy dije blindado y me curtieron. Digo personal.
2: Blindado. Ya, Maxi se gastó 30.000 pesos en un vidrio templado.
3: Ah, sí.
1: ¿Está bien o no?
3: No, pero conozco el lore.
1: Claro. Pero está bien.
3: Mirá, todo depende de cuánto te dure.
1: Yo el anterior teléfono lo tuve más de un año o año y medio, te diría, con el mismo blindado.
3: ¿Con el mismo blindado?
1: No lo cambié nunca.
3: Y no se me rompió. No se rompió. Si te dura más de un mes.
1: Sí.
3: Y se te rompa ni nada, ponele. Si no, no.
1: No se rompe.
3: Bueno, buenísimo.
1: Así que está bien o no el gasto.
3: Sí,
1: no, ¿vos tenés auto?
3: No gastaría en eso.
1: ¿Tu familia tiene auto?
3: Sí, tengo auto.
1: Es como que tu familia tenga un BMW última generación.
3: Ajá.
1: Y le ponga seguro contra trasero y solamente te cubre granizo una vez al año. No, tenés que poner contra todo riesgo tener un BMW.
3: Sí, no,
1: bueno, es lo mismo.
3: Riesgo, obvio. Pero
2: bueno, no puedes comparar un celular con un auto.
3: Para el celular, para mí, menos. Pero, o sea, ¿qué es lo que pienso?
1: Yo la comparativa que hago es cuánto vale una pantalla nueva. Listo.
3: Bueno, por eso.
1: Es una inversión.
3: Si te dura bien el blindado.
1: Ahí va.
3: Está bien pago.
1: Listo, bien.
3: Si no, bueno.
1: Bien pago mi blindado.
3: Claro. Y si pudiste hacer esa inversión.
2: El blindado.
1: ¿Sabes con lo que estoy contento?
3: ¿Con qué?
1: Vengo muy bien con las comidas, loco.
2: Muy bien, Maxi.
1: Me estoy cuidando, vengo bien.
3: Ah, pero cuidando de plata o.
1: No, de también.
2: No, de comer, de alimentación.
1: Me estoy alimentando bien.
3: Ah, sí. ¿Por qué? ¿Qué es alimentarse mal para vos?
1: Y yo hoy al mediodía me hubiese comprado 3 empanadas.
3: Ah, ahí va.
1: Rápido, ahí al toque.
3: Claro, ahí va.
1: Y me compré un wrap César.
3: Ahí va. A mí me gusta mucho la ensalada.
1: Igual el wrap César es medio.
3: Sí.
1: La salsa es a César, tiene más caloría que.
3: Pero es mejor que una empanada.
1: Es mucho mejor
3: de
1: cheeseburger. Que. Alejo quería que compremos sándwiches de una sanguchería.
3: Y yo me compré un sanguchito. Tenía rúcula al menos.
2: Bien.
3: Lo más sano que tenía. Pero
1: hola,
3: amo.
1: Soy Male, estamos saliendo de Rosario. ¿Nos podés pasar un tema de Leo Mattioli, si es posible, tramposa y mentirosa?
3: Ah, mira vos.
2: No creo que sea posible, bueno, un martes,
1: si vos me das laburo en otro lugar, porque me echan si pongo eso, pero. Yo te lo paso, pero.
3: A mí me desarma cuando piden eso o piden algo de Diego Torres.
1: No.
3: Entiendo, Diego. No entiendo.
1: Si alguna vez sonó eso en la radio, es muy raro.
3: Claro, esa es mi duda.
1: Pero yo digo que suene en la radio, no que lo pongamos nosotros a la mañana. Que suene así, de la
3: que
1: nada.
3: Que suene, claro, de la nada.
1: No existe eso en la radio.
3: O el género.
1: No.
3: Ni siquiera. Pero bueno.
4: Ahora que están todos juntos.
3: A ver.
4: La pregunta es: ¿Siguen con la dieta o ya la abandonaron?
2: No, seguimos. Yo a la mañana me comí una barrita de cereal.
1: Y yo a la mañana me comí dos tostadas integrales con huevo y queso tabla light.
2: Y eso, que estando acá, Claudio nos ofreció el chipá.
1: Y dijimos que no.
2: Dijimos que no al chipá. 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
3: Ahí va, buenísimo.
1: Nosotros hacemos la dieta del Mac. Mac y CL, MC es Mac.
3: Mac MC, ok.
1: Mac Dieta.
3: ¡Qué rápido que estamos con los nombres!
1: Hay que pensar algo para que nuestra plata aumente un poco más.
2: Y para que suban los ingresos.
1: Claro. Bueno, amigas, amigos, hasta acá llegó este ratito nomás de Ultra
3: Fue
1: F.
3: Fue rápido. ¡Qué rápido! ¡Qué buen programa!
2: Mañana les prometemos un mejor programa.
1: Yo mañana no estoy.
2: Bueno,
1: te vas a estar sola.
2: Será con Cele Falecillo.
1: O sea, sí estoy, pero hasta las 11. Después ya me cruzo. Me cruzo.
2: Se va.
1: Me voy a otra empresa. Bueno, se quedan con Marti G para hacer Efecto Tarde hasta las 5 de la tarde. Después viene Gaspi Dulcit para hacer el after. Y estén atentos a las redes de la F porque vamos a ir anunciándole cositas. Solo eso les voy a decir.
2: Un bostezo
1: a
2: las dos.
1: Cositas.
3: Se vienen cositas.
1: Se vienen cambios en la F. Listo, lo dije. Se vienen cambios. Listo, no digo más nada.
3: Chao, nos vemos.
1: Se quedan con Marti. Amigas, amigos, nos vemos mañana. Buen martes para todos.

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4: En vivo, 2:00 p.m. Bienvenidos, bienvenidas a Efecto Tarde. De este lado, Martucci, @Martina, quien Crisóstemi, @F887. Y vos tenés que prenderte el WhatsApp, 3416-000-887. Hoy martes, que algunos estamos remando en dulce de leche repostero, porque sí, para mí es el día que más cuesta de la semana, pero no pasa nada. Nosotros acá, con buena onda y buena música, te hacemos el aguante hasta las 5:00 p.m, copando todo el país con terrible producción. Gracias a Claudio Rabañán, que está en la producción artística, musicalización, Diego Valente, dirección general, Martina Rivillaga, la F, desde Puerto Norte, Rosario, para todo el país. Bienvenidos.
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1: 13 minutos de las 2 de la tarde. Vamos a actualizar la temperatura en este momento en la City Rosarina. Tenemos 28 de temperatura. La presión está en 1009, así que ojito ahí. Y tenemos máxima de 24 para el día de hoy. No sé si llegaremos. Lo que sí sabemos es que la presión está bajando y por eso siguen las alertas meteorológicas por tormentas para mañana miércoles. ¿Qué dice la banda? Hola, buenas tardes, Martu. Buen programa para vos y que tengas un lindo día. Saludos para toda la F887. Te comienzo a escuchar, gracias por tu compañía. Ahí va, besote enorme para Javi, entonces, que se va sumando al WhatsApp de la F. Javi, ¿cómo está el clima por allá? ¿Cómo está el clima en el resto del país? Porque acá, en la City Rosarina, tenemos sol, hay un par de nubes ahí, medias raras. Está lindo igual el día, la verdad que está muy lindo para salir a caminar, para aprovecharlo, para andar en bici y hasta te diría que para tomar unos mates, almorzar, merendar afuera al aire libre. En el resto del país, ¿cómo está la banda de Necochea, la banda de Cutralcó también? En Junín, ¿cómo está el clima por allá? 3416-000-887 para que se vayan sumando por ahí y nos cuenten un poco de cómo va su martes remando ahí en dulce de leche, repostero y también cómo está el clima desde donde se prenden a la Feloneta, que nosotros vamos juntos hasta las 5 de la tarde.
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